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4: 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Paradójicamente, la oligarquía guatemalteca lo que veía era que era mejor anexarse a México para que no cambiara nada, ¿verdad? Si ellos negociaban con Iturbide, entonces pues iba a crear el Imperio Mexicano y Guatemala iba a conservar el mismo estatus y las élites iban a conservar su lugar. Paradójicamente las élites de las provincias también creían lo mismo, estaban negociando también con Iturbide, pero para quitar el poder de la ciudad de Guatemala. Entonces los dos estaban promoviendo lo mismo, pero con objetivos diferentes.
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2: De nueva cuenta, es un enorme placer iniciar con otra audición más del programa Memoria Digital con la música del recuerdo que compartiremos con ustedes hasta las 21 horas con exactos 30 minutos acá en el 88.7 en la frecuencia modulada y también a través de nuestra página electrónica www.occidentalradio.com. Acá estamos con todo el gusto del caso y siempre con el agradecimiento a Dios en primer lugar porque nos da la oportunidad a ustedes y a nosotros de volver a tener como punto de encuentro común la frecuencia 88.7 y el programa oficial de nuestras memorias, de nuestros recuerdos, para que a partir de este momento ustedes con la comunicación que mantienen siempre viva puedan solicitar las producciones musicales que recuerden. Y estamos hablando de canciones de los años 90, los 80, 70 y aún de los 60. ¿Algún recuerdo que usted tenga en mente de esta fantástica época, de estas épocas maravillosas? Pues usted tendrá la oportunidad de comunicarse con nosotros, ya sea a través del 77 60 34 32, que es nuestro número telefónico acá en cabina, o también a través del WhatsApp de la emisora 42 42 81 80. En esa vía usted podrá escribirnos mensajes de texto o enviarnos notas de voz. Para nosotros acá en Occidental Estéreo y Memoria Digital es un verdadero gusto acompañarles a esta hora para así hacer que el día lo terminemos de la mejor manera posible, nos relajemos y disfrutemos. ¿Por qué? Porque Occidental Estéreo se encarga de premiar su esfuerzo en la jornada laboral de esta fecha.

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como siempre a ustedes la comunicación a través de nuestro número de WhatsApp, el 4242-8180, donde pueden dejarnos sus mensajes de texto o sus mensajes de voz también a través de esa vía. Para nosotros siempre es un gusto recibir la comunicación de nuestra audiencia y de hecho también a través de nuestro número telefónico 7760-3432. Vámonos con esta producción musical que corre a cargo de la banda Aerosmith. Ellos lanzaron esta canción en el año de 1990. Es una canción que habla o hace referencia a cómo poder superar las emociones que dejan una relación pasada y que los sentimientos todavía siguen rondando respecto a esa relación. Así que Aerosmith, Steve Tyler y sus compañeros dicen, dígame o explíqueme qué es lo que hay que hacer para dejarte ir. Aquí está Aerosmith en Memoria Digital. 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
3: Mujer con raíces de Polonia e Irlanda, o sea, polaca e irlandesa, que fue bastante conocida por su nombre artístico de Pat Benatar. El apellido lo tomó de quien se convirtió en su primer esposo a los 19 años, el que era su novio de secundaria, Dennis Benatar. Y de ahí entonces, el nombre de Pat Benatar de esta mujer, que llegó a ser bastante famosa por caracterizarse en ser una artista que interpretaba canciones con metáforas de batallas. Canciones como Invincible, Hit Me With Your Best Shot, Fight It Out y la que vamos a presentar en este momento llamada Love Is a Battlefield. El amor es un campo de batalla. Pat Benatar llegó a ganar 4 premios Grammy. Uno por mejor desempeño rock vocal femenino en 1980 y fue nominada también en 4 ocasiones adicionales en ese mismo género en 1985, 86, 88 y 89. Pat Benatar todavía sale de gira junto al que es actualmente su marido, su segundo esposo, de nombre Neil Giraldo, y es portavoz comercial de la compañía conocida como Energizer. Muy bien. Con esos datos vamos de inmediato entonces a disfrutar de esta otra excelente producción musical lanzada en el año de 1983. La poderosa y enérgica Pat Benatar con su canción llamada Love is a Battlefield. El amor es un campo de batalla. Gracias por escucharnos, Memoriadictos y Memoriadictas Digitalizadas.

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2: El desarrollo está llegando a cada comunidad.
3: Alcalde municipal llevó a cabo la apertura del curso de cocina navideña dirigido a mujeres del municipio. Esta capacitación busca brindar a las participantes conocimientos y herramientas prácticas para fortalecer sus habilidades en la preparación de alimentos propios de la temporada navideña, creando además oportunidades para desarrollar emprendimientos que contribuyan a mejorar la economía familiar.
4: El fin de todos estos cursos, que a propósito son muchos, está panadería, repostería, corte y confección, bisutería, globoflexia y muchos más que no recuerdo, es que las mujeres a quienes nosotros les apostamos, ¿verdad?, por ser muy dedicadas, trabajadoras y capaces, puedan iniciar un emprendedurismo, como decía, que dé como resultado apoyar.

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5: Las noches son mucho más agradables en compañía de Occidental Estéreo, de lunes a viernes, de 18 a 21 horas con 30 minutos en el espacio de Memoria Digital. De origen neoyorquino, nacida en Brooklyn, Deborah Ann Gibson es el nombre de nacimiento de la cantante, compositora, actriz, pianista y productora discográfica conocida como Debbie Gibson. Con una fantástica voz, ella nos regalará a continuación una producción musical que fue uno de sus grandes éxitos, titulada Lost in Your Eyes. Perdido en tu mirada o perdida en tu mirada. Es una canción que le valió el reconocimiento de la Asociación de Compositores y Autores de Estados Unidos como la compositora del año. Canción que además también le dio el título a álbum de una nominación a los MTV Video Music Awards en la categoría de la mejor dirección artística. Ella es Debbie Gibson. Con esta producción que lanzó en el año de 1989, llamada Lost in Your Eyes. La escuchamos y la presentamos aquí en Memoria Digital de Occidental Estéreo.

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0: atacan mutuamente. Aislados somos presa fácil, estamos expuestos sin apoyo ni protección de otros. Pero con compañía damos y recibimos ayuda. Eclesiastés agrega, y si alguno prevaleciere contra otro, dos le resistirán, y cordón de tres dobleces no se rompe pronto. Estamos mejor juntos bajo la guía de Dios. Oremos, Dios, ayúdame a permanecer en comunidad y brindar tu amor. Amén. 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
2: Es la hora 5 en punto.

¿Qué tal, amigos? ¿Cómo están? Muy buena mañana de fin de semana. Qué enorme placer es volverlos a saludar en este nuevo fin de semana del mes de septiembre. Estamos en la fecha 12 de septiembre, año 2026. Pues así de rápido está transcurriendo el noveno mes de este año, y como todos los fines de semana llegamos para

Acompañarles desde Occidental Estéreo y su programación del fin de semana. Buenos días, ¿cómo está? ¿Cómo amaneció? ¿Ya se levantó? ¿Ya está de pie? ¿O está descansando? ¿Sigue disfrutando de la camita? ¿Sigue disfrutando de los ponchos, de las cobijas? Porque no tiene compromisos y hay que disfrutar también del descanso. Qué bueno, ¿cómo le fue en su semana de trabajo, en su semana laboral, en su semana de estudio? Bueno, esperamos que muy bien. Estamos viviendo el segundo fin de semana de este noveno mes del año 2026. Este día 12 del mes de septiembre se convierte en el día número 255 del año. Faltan únicamente, oiga bien, 110 días para finalizarlo. Estamos viviendo verano en el hemisferio norte e invierno en el hemisferio sur. Eso es lo que nos marca el calendario gregoriano para esta mañana del fin de semana. Gracias a Dios, estamos nuevamente para acompañarles con la programación del fin de semana de Occidental Estéreo. Estamos en sábado, por si no se había dado cuenta. Bueno, muchas veces pasan desapercibidos los días, o pierde uno el control del tiempo, de los días, de las semanas. Pero no, estamos en la segunda semana del mes de septiembre y viviendo el día 12 para el año 2026. Bendiciones de Dios para todos, donde quiera que se encuentren, amigos nuestros. Enorme placer es volverlos a saludar desde Occidental Estéreo 88.7 FM y su programación del fin de semana, y a través de www.occidentalradio.com. Bienvenidos a la programación del fin de semana de Occidental Estéreo. Dejamos ahí a su disposición desde estos momentos el 77 60 34 32, nuestro WhatsApp 42 42 81 80. Si usted quiere llamarnos, si usted quiere escribirnos una nota de voz, ¿dónde anda? Ya va sobre la cinta asfáltica, ya se alista, ya se prepara, tiene que ir a trabajar, tiene que ir a estudiar, tiene que ir a hacer negocio. Bueno, hay mucho que hacer por la familia, hay mucho que hacer por la vida, hay mucho que hacer por su comunidad, por su pueblo, por nuestro país. Cumple 205 años de independencia patria. Pero pareciera como que no estuviéramos independizados. Pareciera como que sigue ese yugo martirizador hacia el pueblo en diferentes aspectos. Pero bueno, hay que seguirle echando ganas a la vida, al trabajo. Hay que seguir esforzándose, sacrificándose, cumpliendo en el trabajo. Porque si no trabajamos, nadie nos va a regalar nada, absolutamente nadie. Así es que ánimo, amigos, que Dios los bendiga. Estamos en las 5 de la mañana con 8 minutos. Ánimo, ánimo, ánimo, que Dios los bendiga. Aquí seguimos acompañándoles con música de Chente Fernández. Esto se llama El Tapatío. Bienvenidos y bienvenidas.

Gracias por escucharnos. Buen fin de semana les estamos deseando y desde ya, pues unas felices fiestas de Independencia. Ya se nos acerca esta fecha muy especial y pues hay que celebrarlo con todo, hay que celebrarlo. Como usted pueda, así en paz, en armonía, celebrando un aniversario más de Independencia Patria. Celebrarlo a su manera. Gracias por escucharnos, amigos nuestros, que tengan un excelente fin de semana. Aquí les presentamos esto que se llama La Nena. ¡Sí, amigo!

Un excelente fin de semana para todos nuestros oyentes que están ya en sintonía nuestra. Gracias por hacerse acompañar de Occidental Estéreo y su programación en fin de semana. ¡Ánimo, amigos! Que Dios los bendiga. Para quienes ya van de viaje, para quienes ya van sobre la carretera, sobre la cinta asfáltica, en el transporte colectivo urbano, extraurbano, en el transporte particular, en los taxis, bueno, donde quiera que ya nos sintonizan y van por la carretera ya en vías de negocio, de placer, de estudio, bueno, cualquier actividad, cualquier compromiso que usted tenga, que usted tenga en este fin de semana y ya va a cumplirlo, éxitos. Dios lo bendiga. Buen fin de semana, 5 de la mañana. 15 minutos son ya las 5:15.

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¿qué pensás de Dios? Seguimos pensando esta semana. Mirá qué pregunta, te estoy esperando con la Biblia, ¿eh? Esta palabra de Dios y el manual para la vida, ¿qué pensás de Dios? ¿Existe? ¿No existe? ¿Es un hombre barbudo, enojado, que tiene ahí un látigo para pegarme? ¿Es alguien bonachón, como decía un niño? ¿Qué pensás de Dios? ¿Sabes qué dice la Biblia? Mira, si lo lees en el Salmo 115 te vas a encantar. Dios no es una imagen. Es decir, Guillermo, ¿dónde está Dios? A ver, un aparatito, ¿dónde está Dios? No, Dios está en el cielo. Y ¿sabes una cosa? No es como una imagen que tiene ojos que no ve. Dios tiene ojos que ve. ¿Y sabes qué ve? Mi pecado y el tuyo. Pero no solo que Dios ve lo malo, también ve lo bueno mío y lo bueno tuyo. Pero Él quiere que arreglemos lo que está mal. Dios tiene boca, no es como las imágenes que tienen boca o las estatuas que no oyen. ¿Sabes qué? Dios tiene boca que habla. ¿Y sabes qué te dice Dios? Muchacho, Adriana, Ángel, vení a mí. Yo te espero. Y tiene oído que escucha. Lo más lindo que a Dios le gusta escuchar es que hoy le pidas perdón por tus pecados y lo abraces como tu padre.

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1: Listo. Hubiera venido antes,
2: ¿verdad?
1: Qué padre que estamos aquí grabando los dos La Frontera.
2: No, venga, para menos.
1: Ya sé que usted se la sabe mejor que yo.
2: Y la sigo macheteando.
1: Ok. ¿Ya podemos?
2: A la hora que guste.
1: ¿Sí? ¿Seguro?
2: Listísimo.
1: Muy bien. Muchacho, ¿cómo te llamas tú?
3: Vámonos.

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4: Es la hora 5:30 minutos.
5: El mundo de hoy ha minimizado y relativizado muchos valores auténticos y, al contrario, ha exaltado el disfrute pasajero y la infidelidad. Sin embargo, la fidelidad es un valor fundamental que puede traer seguridad, bienestar a la familia y hacer posible que vivamos a profundidad y plenitud una relación de confianza y de amor genuino. La verdadera fidelidad está vinculada directamente con la decisión de amar a alguien y sostener este amor a través del tiempo, muy a pesar del sentimiento momentáneo que experimentemos. La fidelidad permite que el amor crezca y llegue a su plenitud. Seamos fieles al pacto matrimonial, a los recuerdos que hemos construido juntos y a la familia que hemos edificado. Le habla Sixto Porras de Enfoque a la Familia.
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Estamos en las 5:55 de la mañana. Con 35 minutos. Gracias por escucharnos. Buen fin de semana para todos nuestros oyentes. Para quienes ya están alistándose, preparándose, hay que ir a estudiar, hay que ir al trabajo. Bueno, les deseamos toda clase de éxitos desde Occidental Estéreo y su programación en el fin de semana, el fin de semana número 2 de septiembre. Y hoy hay clásico. Bueno, unos dicen que es clásico, otros dicen que es derbi. Pero es un juego de fútbol más en la Liga Mayor. Hoy se enfrentan los Leones del Deportivo Marquense y los Gallos del Deportivo San Pedro, quienes van con el espolón bien afinado al Marquesa de la Ensenada. Bueno, esperamos que sea una fiesta futbolística el encuentro de hoy. ¡Ánimo Leones, ánimo Gallos! Nos saludamos desde la programación de Occidental Estéreo y desde nuestros estudios aquí en la cuarta calle 124, en la zona número 4 de este hermoso Valle de la Esmeralda. Él es Pedro Fernández, esto se llama Yo No Fui. Mira su tiempo, 5 de la mañana, 36 minutos.

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Un excelente fin de semana para todos. Gracias por escucharnos. Donde quiera que estén, amigos, los saludamos con el gusto de siempre y acompañándoles con estos ritmos alegres. Canciones que están de moda y que sirven de grata compañía. No es para menos. En fin de semana hay mucha actividad, hay mucho que hacer, hay muchos compromisos. Bueno, principalmente en el trabajo, en el estudio. ¡Ánimo, amigos! Hay que aprovechar todas esas oportunidades que la vida a usted le presente. Serio, hay que aprovecharlas. ¡Ánimo! ¡Buen fin de semana! Es la programación de Occidental Estéreo en sábado.

0: Gracias por escucharnos, buen fin de semana, le estamos deseando a Marvin, nuestro fiel oyente, allá en Aldea La Grandeza de esta ciudad de San Pedro Zacatepeques. Allá nos está escuchando Marvin, ¿cómo amaneció? Y en pilas. Al igual que muchos de nuestros oyentes en fin de semana, haciendo ejercicio, barriendo la parte de calle que le corresponde, regando las flores del jardín, alistándose para ir al taller, a la fábrica, a la oficina. Bueno, hay mucho que hacer, hay compromisos, enhorabuena, hay trabajo, gracias a Dios.
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0: Nos alegra que se hagan acompañar de Occidental Estéreo y su programación del fin de semana. Saludos Marvin, que esté bien, gracias por reportar nuestra programación a través de nuestro WhatsApp 4242-8180. Aquí le complacemos. Ya viene amaneciendo, es Antonio Aguilar. Esa producción musical bajo el sello Musart SADCB. Una marca mexicana, hablando musicalmente, de ya hace muchos, muchos, muchos años. Buen fin de semana, Marvin, y a todos nuestros oyentes.

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6: El desarrollo está llegando a cada comunidad.
7: Alcalde municipal llevó a cabo la apertura del curso de cocina navideña dirigido a mujeres del municipio. Esta capacitación busca brindar a las participantes conocimientos y herramientas prácticas para fortalecer sus habilidades en la preparación de alimentos propios de la temporada navideña, creando además oportunidades para desarrollar emprendimientos que contribuyan a mejorar la economía familiar.
8: El fin de todos estos cursos, que a propósito son muchos, está panadería, repostería, corte y confección, bisutería, globoflexia y muchos más que no recuerdo, es que las mujeres a quienes nosotros les apostamos, ¿verdad?, por ser muy dedicadas, trabajadoras y capaces, puedan iniciar un emprendedurismo. Un emprendedurismo, como decía, que dé como resultado apoyo.
9: Buenos días, aquí nos escuchamos desde las 5 de la mañana, ya trabajando acá en San Sebastián de Tauleu. Gracias por esa buena comunicación, por esa buena programación. Muchísimas gracias, desde San Sebastián nos saluda a don Francisco Andrade.
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2: ¿Cómo eres más vulnerable al estar aislado de los demás? ¿Cómo puedes acercarte a otras personas? Bienvenidos a nuestro pan diario. El tema para el día de hoy es Mejor Juntos. La lectura se encuentra en Eclesiastés capítulo 4, versículo 9 al 10. Mejores son dos que uno, porque si cayeren, el uno levantará a su compañero. Søren Salker pasó años fotografiando estorninos y su impactante espectáculo. Las murmuraciones donde cientos de miles de estas aves se mueven con fluidez por el cielo. Observar esta maravilla es como sentarse bajo una ola ondulante y orquestada o una pincelada oscura con un caleidoscopio de formas. En Dinamarca, a esta experiencia asombrosa la llaman sol negro, como el libro de Salker. Lo más notorio es cómo los estorninos siguen instintivamente a sus compañeros más próximos, volando tan cerca que, si uno aleteara mal, sería calamitoso. Sin embargo, usan murmuraciones para protegerse entre sí. Cuando aparece un halcón, estrechan la formación y se mueven de forma colectiva, haciendo retroceder al predador que los atraparía fácilmente si estuvieran solos. Estamos mejor juntos que solos, como dice Eclesiastés. Mejores son dos que uno, porque si cayeren, el uno levantará a su compañero. También, si dos durmieren juntos, se calentarán mutuamente. Aislados somos presa fácil, estamos expuestos sin apoyo ni protección de otros. Pero con compañía, damos y recibimos ayuda. Eclesiastés agrega, y si alguno prevaleciere contra otro, dos le resistirán, y cordón de tres dobleces no se rompe pronto. Estamos mejor juntos bajo la guía de Dios. Oremos. Dios, ayúdame a permanecer en comunidad y brindar tu amor. Amén. 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
4: Buenos días, aquí los escuchamos desde las 5 de la mañana ya trabajando acá en San Sebastián Retauleu. Gracias por esa buena comunicación, por esa buena programación. Muchísimas gracias desde San Sebastián. Nos saluda don Francisco Andrade.

Bueno, un saludo para don Francisco Andrade allá en San Sebastián Reu. Bueno, allá nos están oyendo en la capital del mundo. Gracias, don Francisco, que tenga un excelente fin de semana. Que Dios bendiga su trabajo, su familia, echándole ganas a la vida. Pues de eso se trata, de sacar adelante a la familia, a la comunidad, al país. Así somos los chapines, así somos los guatemaltecos. Gracias, amigos, allá en Reu, por estar con nosotros. Desde las 5 de la mañana, mire usted, dándole duro al chance, al trabajo. ¡Qué bueno! Dios los bendiga, amigos. Es la programación del fin de semana de Occidental Estéreo. Repórtese 77-60-34-32. Es la línea directa a la programación de Occidental Estéreo. O si prefiere, enviarnos un WhatsAppazo en fin de semana o una nota de voz, así como lo ha hecho don Francisco Andrade desde Reu. Toda la comunicación es bienvenida. ¡Ánimo! ¡Buen fin de semana! 9:09 minutos después de la hora 6.

6 de la mañana con 12 minutos. Ánimo, amigos. Buen fin de semana. Es el segundo sábado de septiembre, por si usted no lo sabía. Bueno, hay cosas que pasa uno por alto. Pasa uno desapercibidamente muchas cosas. Estamos en el sábado 12 de septiembre del año 2026, día número 255 del año. Tome nota, día número 255 del año. Súmele usted 110 días más. Como dijo alguien por ahí, Ishkamik. Buen fin de semana, mejor más música.

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0: Hola, queremos invitarte a compartir un minuto de cambio con el doctor Guillermo Piovano.
1: ¿Sabías que para el año 2020 se prevé que cada persona desempeñe hasta 14 trabajos y más también antes de cumplir los 38 años de edad? Esto es por la fragilidad laboral y por el poco acceso a la formación en educación secundaria, terciaria, universitaria, oficial. Encontré en el texto sagrado en el libro de Eclesiastés, capítulo número 9, párrafo 16, esto: mejor es la sabiduría antes que la fuerza. Dicho de otra manera, entrena más el cerebro que los músculos. Dos sugerencias: si estás estudiando, termina de estudiar. El título es importante, tenés que lograrlo. Y segunda sugerencia: si estás trabajando, invertí también en capacitación, en desarrollos de áreas nuevas, en formación. ¿Sabes una cosa? No es lo mismo acumular años de experiencia que años de formación. Mirá, cuanto más sabes, menos fuerza vas a tener que hacer. Eclesiastés 9:16. Anda a leerlo vos mismo en la Biblia.
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Un excelente fin de semana para todos. Atención al tiempo, 6:27 minutos. Bueno, me ha solicitado ese tema de Los Temerarios. Dice, hola, buenos días, me puede complacer con una canción, No sé vivir sin ti, de Los Temerarios. Saludos desde San Andrés Chapiles, del 6748.

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1: Es la hora 6:30 minutos.
2: La adolescencia es una etapa bella, como cualquier etapa de la vida. Y como padres, tenemos que aprender a vivirla y disfrutarla junto a nuestros hijos. Con ellos, tenemos que mostrarnos amigos y confidentes cercanos, pero a la vez debemos ser figuras de autoridad, y esta autoridad no puede ser impuesta por el grito o la fuerza. La admiración sincera se otorga voluntariamente. La obediencia a la autoridad es fruto de una dinámica familiar saludable, donde impera el honor, la aceptación y la admiración. El respeto que nuestros hijos nos otorgan es producto de una convivencia donde prevalece la tolerancia, el diálogo sereno, los acuerdos razonables y la integridad. Autoridad es sinónimo de un liderazgo que se respeta, y construirlo toma tiempo. Le habla Sixto Porras, de Enfoque a la Familia.
3: Visite enfoquealafamilia.com.
1: 30 minutos.
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1: Un excelente fin de semana para todos. Gracias por escucharnos. Aquí les tenemos más música en la programación del fin de semana de Occidental Estéreo. Bueno, para quienes ya van rumbo al estudio o al trabajo, éxitos. O para quienes ya están en el trabajo porque madrugan desde las 4, 4.30, 5, 5.30, 6, en fin. En diferentes horarios les deseamos toda clase de éxitos en este segundo fin de semana del mes de septiembre, el mes patrio. Aquí les presentamos música del señor Vicente Fernández, se llama Ay Amigo.

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Seguimos esta semana pensando, ¿sabes qué quiero que pensemos hoy? En la palabra, o en las palabras, la manera de hablar. Dios mío, cuando hablamos las cosas que decimos y la forma en que lo decimos, a veces no es lo que decimos, sino la forma. Este libro hermoso que es la Biblia, tiene un proverbio que es el número 15, léelo. ¿Sabes qué dice? Tres consejos allí. La palabra para la buena comunicación debe ser apacible. Una palabra de paz. Dice, la respuesta blanda quita el enojo. Claro, cuando estamos incendiados discutiendo, yo respondo mal, vos me respondes mal, es peor. Palabra apacible, acordate en tu casa, en tu trabajo. Segundo, una palabra limpia. Las malas palabras, con malas intenciones, a veces son frases muy lindas, pero que estamos diciendo una barbaridad. Y tercero, palabras justas, oportunas. Dice la Biblia, la palabra en su tiempo, cuán buena es. Te recomiendo, de la Biblia, el mejor manual para vivir.

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3: Bueno, son una serie de acontecimientos que se dieron tanto en España como en México, que fueron provocando una serie de eventos aquí en Guatemala y en Centroamérica. El primero, tal vez el más importante, es la invasión de Napoleón Bonaparte a España en 1808, que obligó al rey, a Carlos IV, a abdicar el trono. Se llevó prisionero a Fernando VII de Francia y dejó a su hermano José Bonaparte a cargo del Reino de España. Y esto lo que provocó fue una reacción muy fuerte de resistencia de todos los territorios españoles. Este periodo en la historia de España también se llama de las guerras de independencia, independizándose ellos de los franceses. Entonces lo que ocurrió fue que empezaron a organizarse juntas para resistir la invasión francesa, y originalmente fue Madrid quien convocó a la integración de una junta de resistencia contra los franceses, pero todos los reinos de ultramar, todos los reinos americanos, reclamaron que ellos no tenían por qué tener ninguna subordinación con los peninsulares, y que eran tan españoles unos como otros, los nacidos en América como los nacidos en la península, y entonces empezaron a reclamar sus derechos. El resultado de esto fue que se convocó a integrar lo que se llamó las Juntas de Cádiz, y a la proclamación de un nuevo sistema, que fue la creación del sistema monárquico constitucional, paradójicamente en ausencia del rey, prisionero en Francia, pero se creó la primera constitución de 1812 y se convocó a las primeras elecciones para nombrar delegados que fueran como diputados a las Cortes de Cádiz.
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Estamos en las 6:00 de la mañana, 53 minutos. Aquí en la programación del fin de semana de Occidental Estéreo. Gracias por escucharnos. Les deseamos lo mejor para este segundo fin de semana de septiembre. Nos compartieron una reflexión que pues vale la pena compartirla con nuestra audiencia en esta hora de la mañana. Gracias a nuestros oyentes que están siempre pendientes de la programación del fin de semana de esta estación de radio. Dice esta reflexión: para entender la vida, visita estos tres lugares. Número uno, el hospital. Entra y observa a tu alrededor. Verás a personas luchando por un día más, por un aliento más, ricos o pobres. Todos somos iguales cuando estamos conectados a máquinas, esperando mejorar. Allí comprenderás que el dinero, la fama y el orgullo no significan nada si no tienes salud. La salud lo es todo. Número 2, la prisión. Mala decisión, una elección equivocada, un instante de error que jamás se puede recuperar. Allí entenderás que toda decisión tiene consecuencias, sin importar cuán buenas hayan sido tus intenciones. La libertad es una bendición, no la desperdicies. Y número 3, el cementerio. Silencio, ningún ruido del mundo. Verás nombres grabados en las lápidas, pero nada dirá cuán ricos fueron ni cuán famosos llegaron a ser. Allí comprenderás que algún día todos estaremos allí. Al final, el dinero, las riquezas y la fama no son lo que realmente importa. Lo que importa es cómo viviste y cómo trataste a los demás. La vida es corta, elige sabiamente y vive con propósito. Pues esperamos que usted saque sus conclusiones de esta reflexión que nos han compartido. Buen fin de semana, amigos, que Dios los bendiga. Gracias por hacerse acompañar de Occidental Estéreo.

Bueno, finalizamos nuestra programación de este segundo fin de semana de septiembre. Gracias por haber estado con nosotros, amigos. Que tengan un excelente fin de semana. Disfrútenlo al máximo. Y si Dios quiere, volveremos el próximo sábado en punto de las 5 de la mañana. No cambien, luego de nuestra pausa viene la programación en Marimbalo, nuestro es nuestro.

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0: ¿Cómo eres más vulnerable al estar aislado de los demás? ¿Cómo puedes acercarte a otras personas? Bienvenidos a nuestro Pan Diario. El tema para el día de hoy es Mejor Juntos. La lectura se encuentra en Eclesiastés capítulo 4, versículo 9 al 10. Mejores son dos que uno, porque si cayeren, el uno levantará a su compañero. Søren Salker pasó años fotografiando estorninos y su impactante espectáculo. Las murmuraciones donde cientos de miles de estas aves se mueven con fluidez por el cielo. Observar esta maravilla es como sentarse bajo una ola ondulante y orquestada o una pincelada oscura con un caleidoscopio de formas. En Dinamarca, a esta experiencia asombrosa la llaman sol negro, como el libro de Salker. Lo más notorio es cómo los estorninos siguen instintivamente a sus compañeros más próximos, volando tan cerca que, si uno aleteara mal, sería calamitoso. Sin embargo, usan murmuraciones para protegerse entre sí. Cuando aparece un halcón, estrechan la formación y se mueven de forma colectiva, haciendo retroceder al predador que los atraparía fácilmente si estuvieran solos. Estamos mejor juntos que solos, como dice Eclesiastés. Mejores son dos que uno, porque si cayeren, el uno levantará a su compañero. También, si dos durmieren juntos, se calentarán mutuamente. Aislados somos presa fácil, estamos expuestos sin apoyo ni protección de otros. Pero con compañía, damos y recibimos ayuda. Eclesiastés agrega, y si alguno prevaleciere contra otro, dos le resistirán, y cordón de tres dobleces no se rompe pronto. Estamos mejor juntos bajo la guía de Dios. Oremos. Dios, ayúdame a permanecer en comunidad y brindar tu amor. Amén. 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

Y al ritmo del tema musical Mi Bella Guatemala, les damos la más cordial de las bienvenidas a la programación del fin de semana de Occidental Estéreo. Lo nuestro es nuestro. Desde Occidental Estéreo, 88.7 nuestra frecuencia. Y a través de nuestra señal internacional. Bienvenidos, buen fin de semana para todos. Gracias por hacerse acompañar de esta estación de radio en la mañana de este sábado. Sábado 12 de septiembre, año 2026. Según el calendario gregoriano, es hoy el día número 255 del 2026. Faltan 110 días para finalizarlo. Y como estamos en el mes de la independencia, rememorando el la firma del acta de independencia, en el mes donde sobresalen los símbolos patrios, los símbolos que nos identifican como chapines, como guatemaltecos. Estamos escuchando este bonito tema musical. Es una melodía con ritmo de Guatemala del compositor huehueteco Víctor Bosbelí Aguilar Solórzano, creador de este ritmo musical, guarimba. El tema es interpretado por la marimba Caibil Balam. Don Víctor Bosbelí Aguilar Solórzano fue quien creó el ritmo de guarimba, uniendo estos términos gua de Guatemala y rimba de marimba. A ritmo de guarimba, este tema musical dedicado a uno de nuestros símbolos más emblemáticos, la bandera. Así se llama el tema musical Bandera, aquí en la programación del fin de semana de Occidental Estéreo.

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6: Bueno, son una serie de acontecimientos que se dieron tanto en España como en México, que fueron provocando una serie de eventos aquí en Guatemala y en Centroamérica. El primero, tal vez el más importante, es la invasión de Napoleón Bonaparte a España en 1808, que obligó al rey, a Carlos IV, a abdicar el trono. Se llevó prisionero a Fernando VII de Francia y dejó a su hermano José Bonaparte parte a cargo del Reino de España. Y esto lo que provocó fue una reacción muy fuerte de resistencia de todos los territorios españoles. Este periodo en la historia de España también se llama de las guerras de independencia, independizándose ellos de los franceses. Entonces lo que ocurrió fue que empezaron a organizarse juntas para resistir la invasión francesa, y originalmente fue Madrid quien convocó a la integración de una junta de resistencia contra los franceses, pero todos los reinos de ultramar, todos los reinos americanos, reclamaron que ellos no tenían por qué tener ninguna subordinación con los peninsulares y que eran tan españoles unos como otros, los nacidos en América como los nacidos en la península, y entonces empezaron a reclamar sus derechos. El resultado de esto fue que se convocó a integrar lo que se llamó las Juntas de Cádiz y a la proclamación de un nuevo sistema, que fue la creación del sistema monárquico constitucional, paradójicamente en ausencia del rey, prisionero en Francia, pero se creó la primera constitución de 1812 y se convocó a las primeras elecciones para nombrar delegados que fueran como diputados a las Cortes de Cádiz.
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Un excelente fin de semana les deseamos desde Occidental Estéreo. Cuando transcurren 26 minutos de las 7 de la mañana, seguimos exaltando a nuestros símbolos patrios musicalmente. Ya escuchamos Mi Bella Guatemala, Bandera. Ahora les presentamos este tema titulado Monja Blanca. Bellísima melodía a ritmo de danzón. Obra del recordado compositor quetzalteco Don David.

0: Es la hora 7:32 minutos.
1: El sabio Salomón dijo: por sobre todas las cosas, cuida tu corazón, porque de él mana la vida. En la sociedad, el corazón del que brota la vida es la familia. Por eso, la sociedad debe proteger la familia, ya que su salud y bienestar es fundamental para todos. Es el hogar, el lugar por excelencia, donde se adquieren las enseñanzas más importantes de nuestra existencia. Se adquieren hábitos, costumbres y valores que heredaremos a las futuras generaciones. La familia cumple con su irreemplazable función básica y natural de educar y formar. Con toda razón, el escritor francés Víctor Hugo dijo: la familia es el espejo de la sociedad, por eso debemos protegerla. Le habla Sixto Porras.

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3: Primero, pues en México se había desatado una serie de movimientos armados proindependentistas desde 1810, pero lo que ocurrió fue que las tropas que se estaban enviando desde España para venirlos a someter acá se rebelaron y fueron los que le dieron el golpe de estado a Fernando VII y reinstauraron la monarquía constitucional. Entonces, el efecto inmediato fue que el comandante general de los ejércitos en México, que era el general Iturbide, fue el que declaró la independencia de México el 24 de febrero de 1821. Pues ya era, el tema de la independencia era inevitable. Ya todo el mundo sabía que iba a ocurrir porque ya había ocurrido en México y ya había ocurrido también en Colombia, que eran los límites que tenía el reino. Entonces era inevitable y las pugnas eran más bien en torno a qué tipo de independencia se iba a promover.
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0: Así es el nombre de este tema musical con la marimba Chapinlandia, para seguir exaltando al país de la eterna primavera, a nuestros símbolos patrios musicalmente. Aquí en la programación del fin de semana de Occidental Estéreo, lo nuestro es nuestro. Vamos directo a la pausa comercial y volvemos con más música.
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Estamos a 15 minutos únicamente de las 8 de la mañana en Occidental Estéreo. Estamos escuchando Vuela, Quetzal, Vuela, de Oscar Ajín y su marimba y el grupo Ajín. Aquí en Lo Nuestro es Nuestro de Occidental Estéreo, para seguir exaltando a nuestros símbolos patrios musicalmente en este mes de septiembre.

Excelente fin de semana para todos. Gracias por escucharnos. Un saludo muy cordial para don Maynor Velázquez, ya reportando la programación de Occidental Estéreo en este fin de semana. Saludos, don Maynor, aquí le complacemos. Este tema musical es un tema de el año 1981 con la Ecos Manzaneros, para recordar al maestro Lalo Tzul. Se llama Sunil.

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18: Es la hora 8 en punto.

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Gracias por escucharnos. Gracias por hacerse acompañar de este programa sabatino de Droguerías y Farmacias Rojil. Vamos a iniciar el programa complaciendo solicitudes que nos han hecho llegar. Este del 8557 dice: muy buenos días, le deseo un bendecido sábado, favor complacerme con el tema musical Guatemala. Saludos desde Cuilco, Huehuetenango. Nuestro oyente don Ronnie Herrera desde hace un buen rato reportó el programa. Gracias don Ronnie, gracias por la espera. Aquí le complacemos por cortesía de Droguerías y Farmacias Rojil. Guatemala es el nombre del tema musical que nos ha solicitado nuestro oyente don Ronnie Herrera allá en Cuilco, Huehuetenango. Es un tema musical interpretado por los Internacionales Conejos.

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1: Gracias por escucharnos. 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Buen fin de semana, amigos. Gracias por escucharnos. Un saludo muy cordial y muy afectuoso a nuestros oyentes, dice este mensaje. Buenos días, muy bonito el programa de droguerías y farmacia Rojil. Si me puede mandar saludos a mi esposa Milvia Oralia, los escuchamos en Comitán, Chiapas. Milvia es fiel radioescucha de Occidental Estéreo. Bendiciones, saludos a la nieta Grecia Michelle, que estará... que está cumpliendo, dice, 4 años de vida. Bendiciones, si me puede incluir la melodía "En Cuilco me enamoré". Bendiciones, dice este mensaje. Bueno, pues muchísimas gracias. Saludos a doña Milvia Oralia, allá en Comitán, Chiapas. Es fiel oyente de Occidental Estéreo. Y pues también nos piden saludar a la nena Grecia Michelle, que hoy está cumpliendo 4 años de vida. Pues muchas felicidades, le estamos deseando que Dios la bendiga, que cumpla muchos, pero muchos años más de vida. Bendiciones de Dios. Dice otro mensaje: buenos días, que tenga un buen fin de semana. Saludos, un fuerte abrazo desde la zona número 12, allá en la ciudad capital. Está don... bueno, vamos a ver quién es el que nos reporta. Este es la familia Bámaca. Saludos cordiales, don Leonel. Gracias por escucharnos allá en la ciudad capital a través de www.occidentalradio.com. Un excelente fin de semana. Les estamos deseando a nombre de Droguerías y Farmacias Rojil.

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1: Es un enorme placer saludarlos, acompañarles en este segundo fin de semana de septiembre. Estamos en la fecha 12 de septiembre para el año 2026. 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Palín es el nombre de este tema musical que interpreta la

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1: Un excelente fin de semana a nuestros oyentes, a nuestra audiencia. Gracias por...

comentario, sacar sus conclusiones de lo que es la independencia patria. Pero lo que sí es cierto es que debemos de querer, amar, respetar a nuestro país, Guatemala. Sea como sea, pues es nuestro terruño, es nuestro hogar, el país de la eterna primavera. Saludos cordiales para todos nuestros oyentes en cualquier parte de Guatemala y del mundo. Gracias a quienes reportan el programa a través de nuestro WhatsApp, el 4242-8180. Y también a través del 77-60-34-32. Saludos cordiales, dice este mensaje. Buenos días, si puede complacer con el leñador de la Ecos Manzaneros. Bueno, vamos a localizar este son con la Ecos. También saludos cordiales para el profesor José Luis de León. ¿Cómo está, profe José Luis? Qué gusto saludarlo. Ya le vamos a complacer con el son que nos ha solicitado de nuestro fiel oyente, profesor José Luis de León, allá en el sector Las Rosas del Cantón Tonalá de esta ciudad de San Pedro Zacatepeque. 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Para quienes se conectan a www.occidentalradio.com, nuestro saludo cordial. Vamos a complacer con el son El Leñador, con la marimba Ecos Manzaneros. Es de José Gerardo Tzul Lacán. Así es el nombre completo y los apellidos de Lalo Tzul, así se le conoce, bueno, se le conocía artísticamente. Es José Gerardo Tzul Lacán. 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
1: Un excelente fin de semana para todos nuestros oyentes, para quienes reportan el programa, para quienes nos llaman. Les deseamos un excelente fin de semana y para quienes en casita están escuchándonos, también los saludamos a nombre de Droguerías y Farmacias Rojil con sucursales allá en San Marcos. 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Buen fin de semana les estamos deseando. Hoy está de manteles, ayer estuvo de manteles largos la estimada señora doña Mirna del Carmen Boj Fuentes, viuda de Orozco. La saludamos desde este Valle de la Esmeralda a nombre de la familia Orozco Ramos, de su nuera, que la quiere mucho, que la aprecia, que la estima, allá en la ciudad capital. Y a nombre de toda la familia Orozco Ramos, de Mónica, de la licenciada Mónica y de su familia, de Billy, de Julito y de sus respectivas familias, pero muy especialmente de su nuera Chilita Ramos, hasta la ciudad capital, con este saludo de con mucho cariño, con mucho amor, deseándole muchas felicidades a doña Mirna del Carmen Boj Fuentes, viuda de Orozco, quien fuera la esposa de don J. Rufino Orozco López, allá en la ciudad capital. Nos está escuchando doña Mirna, muchas felicidades para usted, que Dios la bendiga, que cumpla muchos años más de vida. 88 años está cumpliendo doña Mirna del Carmen Boj Fuentes, viuda de Orozco. Pues que Dios siga bendiciendo su vida, le dé mucha salud, doña Mirna, a nombre de Chilita Ramos y de toda su descendencia. Que Dios la bendiga. Y para todos los cumpleaños de hoy, a nombre de Droguerías y Farmacias Rojil, este saludo musical, al cual se une también el doctor Alexander William Velázquez, el médico de su cerebro. Felicidades a los cumpleaños de hoy.

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Un excelente fin de semana para todos a nombre de Droguerías y Farmacias Rogil. Un saludo muy cordial para nuestro oyente Marino allá en el Valle de la Amistad, San Rafael, pie de la cuesta. Allá nos está escuchando Marino, nos ha escrito y nos ha solicitado este son titulado El Grito.

Un saludo cordial para todos nuestros oyentes en cualquier parte de Guatemala y del mundo. Vamos a enviar los últimos saludos porque ya estamos en la parte final de la programación de hoy. Dice, buenos días a los radioescuchas de Occidental Estéreo. Saludos a mis abuelos José Domingo Soto y a mi abuela Yolanda de León. De parte de su nieto Selvin Soto, escuchamos en San Rafael, pie de la cuesta. Bueno, pues saludos para los abuelitos, don José Domingo Soto y doña Yolanda de León, a nombre de su nieto Selvin Soto, allá en San Rafael, pie de la cuesta. Del 1098 nos escribe. Un saludo también para don Julio Serrano Natareno, allá en Nuevo Progreso San Marcos. Es nuestro fiel oyente, siempre oyendo Occidental Estéreo y sus marimbas. Y dicho sea de paso, pues saludando a su tío don Alberto Natareno allá en el Bejucal, municipio de Catarina. Infaltables oyentes a Occidental Estéreo, que Dios los bendiga. Bueno, dice este mensaje del 7532. Buenos días, fuera tan amable de invitar a la afición sanpedrana y marquense en disfrutar el partido de hoy con cordura para evitar acontecimientos que puedan afectar a ambas aficiones y que gane el mejor. Gracias y bendiciones. Esto nos dicen del 7532. En relación al encuentro futbolístico hoy entre el Deportivo Marquense y los Gallos del Deportivo San Pedro. Pues sí, es muy cierto, el llamado es para que haya mucha cordura y respeto mutuo entre las aficiones. Si hablamos de antecedentes, pues hay muchos y en su mayoría negativos, pero esperamos que de hoy en adelante se pueda marcar una nueva era, una nueva historia entre aficiones, ahora que pues estos equipos se enfrentan por primera vez en la Liga Mayor. A nombre de Droguerías y Farmacias Rogil, pues va el llamado también. Esta empresa sanpedrana patrocina a estos dos equipos en la Liga Mayor, así es que pues mucha cordura, mucho respeto y que gane el mejor, así como lo dice el mensaje de nuestro oyente. Un saludo para el profesor Carlos Velázquez allá en Ayutla, San Marcos. Allá nos está sintonizando. Profe Carlos, buen fin de semana. Nos imaginamos no vendrá hoy al Marquesa de la Ensenada, ya será en otra oportunidad. Pero lo saludamos, profe Carlos Velázquez. Le deseamos un excelente fin de semana a usted, a toda su familia. Un saludo muy cordial también para el profesor, para nuestro buen amigo, el profesor José Luis de León. Ya le incluimos su tema musical, Atitlán, con Alicia Azurdia y el marco musical de la Marimba Ecos del Pacífico. Un saludo para nuestro buen amigo don Manfredo Mazariegos allá en la bella ciudad de Quebec, Canadá. Dice, esa música me pone muy sentimiento, dice. Muy sentimental, es la frase que decía un sucuate, dice. Pues saludos, don Manfredo, saludos para su esposa, la señora Patti, para toda la familia Mazariegos Orozco, siempre en sintonía nuestra, a través de nuestra señal internacional. Amigos, gracias por habernos sintonizado, que tengan un excelente fin de semana. Nos escuchamos, si Dios permite, el próximo fin de semana en punto de las 8 de la mañana. Feliz 15 de septiembre para todos a nombre de Droguerías y Farmacias Rogil.

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9: El mejor testimonio de que busque primero el reino de los cielos y que todas las cosas Él las va a poner en orden después es esa. Porque yo lo hice por Dios. Y Él arregló mi matrimonio, Él arregló mi paternidad. Lo que les contaba al principio de pensar que teniendo un hijo ya todo iba a estar bien y que no estuvo, ahora sí. Está bien.
10: Wow.
9: Y Él arregló todas las cosas, pero eso es algo que todos como hombres cristianos tenemos que entender. Que tal vez el primer lugar es de rodillas en oración, intentando arreglar mi relación con Dios y dejarle a Él la parte sobrenatural.
10: Estamos en el tercer segmento de una conversación sobre cómo ser libre de la pornografía. Está con nosotros nuestro invitado, José Gutiérrez, y nuestro anfitrión, Sixto Porras. Le habla su coanfitrión, Esteban Porras, y es un privilegio que nos acompañe aquí en Enfoque la Familia, donde ayudamos a las familias a mejorar en Cristo a través de capacitación y educación en línea. Hoy vamos a responder la pregunta, ¿cómo proteger a nuestros hijos del acceso digital indiscriminado? ¿Qué herramientas de software instalar y qué valores de carácter debemos fortalecer? Hoy cerramos con consejos sobre la formación espiritual en casa y el mensaje de redención total que Cristo ofrece a todo el que busca su luz. Dijiste, es posible ser libre de la pornografía. Y me gustaría que le hables hoy pensando en un papá que se está dando cuenta que sus hijos están en esto. Y puedes estar perdiendo esperanza. Tal vez este padre o esta mamá que nos escucha, de hecho, entran correos de esto todas las semanas, Enfoque la Familia, y dicen, me acabo de dar cuenta que mi hijo está haciendo esto. Yo nunca, no me puedo imaginar cómo alguien puede caer en pornografía. Claro. Ni siquiera sé cómo decirle esto a mis hijos. No sé cómo hablarlo y no sé cómo enseñarles que pueda dar una libertad de esto.
9: Wow. Sí, yo, bueno, mi hijo tiene 12 años. Y es increíble que ya hace un par de años ya nos dimos cuenta que una compañera de la escuela, una mujer, le había mandado unas como palabras de unas cosas japonesas que yo ni siquiera sabía que existían, que buscara. Les cuento eso porque él estuvo como una semana, pasó antes de que nos diéramos cuenta por las cosas que tenemos de los... el software que tenemos instalado, y él estaba como, ¿qué es esto que estoy viendo? Esto ya nos pasó. Lo pudimos cortar rápidamente, pero ¿por qué pudimos? Porque él no tiene acceso a nada. Un niño, y cuando yo digo un niño, yo quiero ir casi que como hasta 15 o 16 años. Un niño no tiene por qué tener un teléfono celular. Un niño no tiene por qué tener redes sociales. Y entonces aquí sí es... Yo siento que nosotros los padres cristianos tenemos que ser radicales como Jesús en crear una contracultura. ¿Cómo le voy a quitar el celular a mis hijos? Es que todos los compañeros tienen. Mm. No, hay una razón para eso. Yo quiero tener el control de qué es lo que mis hijos ven. Y ellos no están preparados para un montón de cosas. Bueno, ya mi hijo está viendo pornografía, digamos. Que no llegamos a eso en mi caso, pero quiero así abrir mi corazón en este momento y contarles que es algo terrible, porque vimos a Sammy triste, callado, él mismo. Uno inmediatamente se dio cuenta de que algo le estaba pasando. Y después, al mismo tiempo, cuando ya nos pudo contar, es que esta chica me mandó esto y yo lo abrí y yo no entiendo, verlo bien otra vez, verlo contento otra vez, verlo...
4: Logró hablarlo,
9: pero yo me devuelvo y quiero ponerle rewind a esto que estoy diciendo. ¿Por qué logró hablarlo? Porque nosotros somos una familia que estamos juntos siempre, que hacemos iglesia juntos, que oramos juntos, que leemos la palabra de Dios juntos. Entonces, en la práctica funciona. El plan de Dios funciona. Su sabiduría es eterna. Entonces, si usted no está orando con sus hijos, ore con sus hijos, lea la palabra de Dios todos los días, haga todas las cosas juntos, y entonces sus hijos van a poder hablar con usted, porque ellos quieren hablar con usted, y al mismo tiempo, protéjase. Usted, si usted no tiene control sobre las cosas electrónicas, o si usted tiene un hijo de 12 años o menos que tiene un teléfono celular, eso es un riesgo enorme. O sea, yo no voy a decirle a una pareja cómo ser los papás de sus propios hijos, pero sí quiero decirle que esto es algo de análisis de riesgo. ¿Hasta dónde usted está dispuesto a asumir ese riesgo? Para mí y mi familia, yo pienso que, bueno, no tienen por qué tener acceso a nada de esto. No tienen por qué tener celulares, no tienen por qué tener redes sociales. Y crear un ambiente donde ellos vean. ¿Qué es lo que pasa con nosotros? Ellos ven a mis suegros, que tienen casi 50 años de casados. Mis papás tienen más todavía. Mi papá tiene 92 años y mi mamá tiene 85. Y ellos nos ven a nosotros. Entonces ellos ven que el plan de Dios para un matrimonio que se mantiene juntos, que cría una familia y que se aman profundamente funciona. Yo oigo a mi hija, a Elisa, que tiene 9 años, hablar de cómo ella quiere
4: casarse.
9: Wow. O sea, las chiquitas, qué increíble, sí, ¿verdad? Pero sí. ¿Por qué es esto? Porque ella ve que en la vida diaria de ella el plan funciona. Entonces es fácil llegar a hablarle a un muchacho cuando uno puede decirle, hey, yo quiero que vos querás esto que vos tenés para vos. Tiene que llegar un día donde vos seas la columna vertebral de tu propia familia. Donde vos seas la columna que mantiene el peso de todos. Vos querés ser un hombre como Tito. O un hombre como tu papá. Bueno, te va a llegar tu día, pero tenemos que hacer esto como Dios dice que lo tenemos que hacer. Y eso funciona así en la práctica. Ellos, bueno, para mí tal vez esa parte es más fácil porque yo soy pastor, pero ellos están haciendo la iglesia conmigo. Pero también si usted no es pastor, usted puede leer la Biblia todos los días cuando se levante en la mañana. Yo le pregunto, ¿sus hijos lo han encontrado a usted orando? Lo ven a usted de rodillas, lo ven a usted leyendo su Biblia, bueno, esas cosas. Mis hijos no van tanto a hacer lo que yo digo como a hacer lo que yo hago.
10: Yo quiero rescatar ahí varias cosas que estás diciendo. Yo digo, wow, esto está súper lindo. De una vez, filtros, limitar el acceso a la tecnología. Yo no les doy teléfono, yo les doy tal vez el mío en un momento. Muy particular, quiero que vean algo, yo tengo control. Lo otro es, qué lindo, porque lo que estás diciendo es, oremos juntos, leer la Biblia juntos, es exponerlos al Espíritu Santo de Dios, que algún día hablará a sus vidas y los llamará a venir a casa. Claro. Tal vez no entienden los niños, tal vez sí, como dice mi papá muchas veces, no hagan un sermón de una hora, como tengan un ratito de orar y adorar juntos en la mañana, lo que estamos haciendo con mi hija mayor. Y hablar de esas cosas crea un ambiente diferente en casa.
9: Claro.
10: Entonces, como gracias porque estás dando tantas herramientas, estás invitándonos a crecer espiritualmente. Yo personalmente lo estoy disfrutando mucho.
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10: 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Continuamos con el programa.
11: Hay papás que, como ahora estábamos hablando, ¿qué pasa si una esposa descubre al esposo? Y de una vez comienza a tacharlo, o al revés, ¿verdad? El esposo descubre a la esposa. Y te define por tu error. Mm. Un papá puede caer en ese error también.
9: Claro.
11: Y comenzar a definir a los hijos como es que usted es esto, usted es tal. Eso no es hablar vida a los hijos, no. Eso es marcarlos y que un día ellos 20 años después digan, yo no olvido la vez que mi mamá me dijo y me trató de tal por cual. Pero si creamos, como estás enseñando, un ambiente seguro para hablar de estas cosas. Tu hijo eventualmente llegó a esa conclusión. Tengo que hablar. Qué lindo es que los hijos quieran llegar a hablar y eventualmente sí, van a reconocer sus errores y hay cosas que Dios va a traer en su vida y un día van a salir a la luz. Claro. Pero yo quiero decir, como personalmente eso funciona. Como yo puedo dar testimonio de eso porque lo vi en la vida de mis papás.
12: Me gustaría terminar este encuentro que puedas hablarle al corazón de cristianos que están viviendo la pornografía, que se sienten en una soledad profunda, en un aislamiento, que no tienen con quién hablarlo, pero que el Espíritu está corrigiendo, está confrontando, que terminemos orando por cada una de las personas que puede estar luchando con la pornografía y que puedas terminar con una palabra de ánimo para ellos.
9: Yo diría que es una mentira, que no estás solo y que Dios tiene un lugar para vos y que Él nada más te está llamando. Recuerdo la primera vez que me di cuenta de que Jesús tenía sus brazos abiertos esperándome y que era yo y mi humanidad el que estaba dándole la espalda a Él. Yo quiero decirle a esa persona que hay un lugar para ella. Que Jesús lo que quiere es vestirlo de blanco, ponerle ropas limpias, tiene un lugar en la mesa para él, que tiene un anillo para él, que lo quiere, que lo quiere tener cerca. Y que nada más se dé esa oportunidad, que no importa cómo se esté sintiendo hoy de aislado, de solo y en la oscuridad. Y que no importa cuán crea él que está tan lejos de Dios, que esto es una mentira. Y que Él puede llegar primero en oración y en arrepentimiento. Y que si falla, no importa. Que puede seguir tratando, pero que esto se va a traer a la luz. Y que el Señor va a poder ayudarlo. Que nada más tiene que dar un pequeño primer paso. Que piense por un momento, ¿qué persona tiene cerca que lo quiere? Y que podría nada más contarle, empezar un pequeñito contar qué es lo que estoy viviendo para poder ayudarse, para poder sacar esto a la luz y para poder vivir en la luz de Dios con arrepentimiento honesto. Yo quiero decirle a esta persona que hoy es el día de la salvación.
12: Amén.
9: Y que hoy se puede empezar. Uh-huh. Y yo quiero decirle que yo estoy seguro que va a haber un día en el futuro, donde usted va a ver para atrás y usted va a decir gracias, gloria, Dios, porque recuerdo cuando estaba en las tinieblas, pero ahora estoy en la luz y ahora tengo tu perdón.
12: Bendecimos tu vida, bendecimos tu intimidad, que Dios traiga pureza, sanidad, que pueda quitar esas imágenes que han controlado tu vida y esos impulsos. que el Espíritu de Dios ponga ángeles a tu lado, que te permita crear un hogar seguro, donde tus hijos, donde tu cónyuge puedan tener la confianza de que vivimos rindiéndonos cuenta entre nosotros. Que el Espíritu de Dios te llene de fuerza y como nos ha dicho José, me he enamorado de la palabra de Dios.
9: Amén.
12: Que ella sea tu guía, que ilumine tu camino, que la palabra de Dios te inspire para encontrarte rostro a rostro con el Señor y que disfrutes esa libertad que viene de Dios. Muchísimas gracias, José, por estar con nosotros acá en Enfoque a la Familia.
9: Con mucho gusto. Gracias a ustedes.
11: Es un privilegio poder acompañarle a usted una vez más en su casa, en su auto, en su trabajo. Este contenido, nuestros invitados tienen un mensaje de vida y tal vez va a ser una palabra para usted un día, tal vez es una palabra para otra persona a quien compartir este mensaje. Por favor, no pierda la oportunidad de seguir recibiendo estos mensajes. Gracias, José, de verdad, por estar con nosotros. Gracias, papi, por toda tu sabiduría. Y gracias a usted por acompañarnos. Se despide Esteban Porras de Enfoque a la Familia, en donde ayudamos a las familias a mejorar.

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Que los minutos siguientes produzcan un impacto glorioso en su vida. Nuevamente le habla su buen amigo Bruce Del Monte y le mando saludos de todos los miembros del equipo Impacto Internacional. Evangelistas de muchos países, miembros de muchos países del continente americano. Para comenzar este programa, antes de que nos hable Daniel Altares de la Juventud, nuestro gran amigo el señor Aníbal Marroquín tiene para nosotros esta música.

0: Mil gracias, Aníbal. Ahora con nosotros, Daniel Altade, de la ciudad de Santa Fe, Argentina, y miembro del equipo Impacto Internacional.
1: Muchas gracias, señor Del Monte. Continuando con esta serie de meditaciones sobre los días juveniles, sobre esta etapa maravillosa de la vida en que el Señor nos permite prepararnos para el futuro, yo quisiera llegar hasta ti, querido radioescucha joven, señorita, y hacerte una pregunta. ¿A qué te dedicas? ¿A qué piensas dedicarte en el futuro? Muchas veces he llegado hasta un grupo de jóvenes y cuando les saludo y cuando me dicen sus nombres, siempre trato de preguntarles qué es lo que piensan hacer en la vida o qué es lo que están haciendo o para qué se están preparando. Algunos me dicen, por ahora no estamos haciendo nada, estamos esperando ver qué vamos a hacer en el futuro. Otros dicen, estamos estudiando, pero en realidad no sabemos si vamos a dedicarnos a aquello que estamos estudiando. Otros dicen, estamos pensando y veremos más adelante a qué nos dedicamos. Recuerdo que un día, después de terminar una cruzada con el equipo Impacto, me acerqué a un grupo de muchachos que estaban allí parados, observando, y les saludé y les pregunté a qué se dedican ustedes, muchachos. Y varios de ellos me dijeron cuál era su trabajo, cuáles eran sus intenciones. Y dos muchachos que estaban allí dicen, por ahora no tenemos ningún trabajo, hemos sido amigos de lo ajeno hasta ahora, nos hemos dedicado a hurtar, pero quisiéramos dejar esa actividad. En fin, algunos han encontrado una forma fácil de ganar dinero, a veces con ocupaciones que no son útiles para la sociedad, o aún con aquellas actividades que son perjudiciales. Nuestra función esencial en la vida es servir y debemos prepararnos para ser útiles. Cuando el Señor Jesucristo estaba aquí en este mundo, Él dijo, no he venido para ser servido, sino para servir y dar mi vida en rescate por muchos. El joven debe prepararse para ser una persona útil. Tú debes prepararte. Tú, querido joven, tú, querida señorita, dice el apóstol Pablo hablando a su discípulo amado Timoteo, ejercítate, prepárate, sé un ejemplo, no te descuides en nada, practica estas cosas, ten mucho cuidado de ti mismo y esfuérzate. Y a veces vemos que hay jóvenes que no están dispuestos a esforzarse para tratar de lograr una vocación útil en la vida. Yo quisiera preguntarte en este día, ¿qué estás haciendo? ¿Hacia dónde te estás orientando? ¿Cuáles son tus metas? ¿Cuál es tu objetivo? ¿Estás estudiando? ¿Realmente estás aprovechando aquello que estás estudiando? ¿Lo estás haciendo con dedicación? Todos los demás pueden darse cuenta que tú estás haciendo con entusiasmo y con seriedad y estás siguiendo tus estudios con muchos deseos de prosperar. ¿Estás trabajando? Qué bueno que es ver jóvenes que estudian y también trabajan. A veces hay jóvenes que pensando que porque están cursando sus estudios no dedican ningún tiempo al trabajo. Y es bueno acostumbrarnos a ser útiles, a trabajar. El apóstol Pablo decía, aquel que no está dispuesto a trabajar, que tampoco coma. Dios quiere que seamos útiles y que todo lo que hagamos, sea trabajar, sea estudiar, sea prepararnos, lo hagamos para la gloria de Dios y lo hagamos en el nombre de nuestro Señor. Si eres un muchacho, tú debes prepararte para el futuro. Tú debes tratar de encauzarte en una vocación que sea aquello que te permita ser útil a los demás y también te permita lograr los recursos necesarios para formar tu hogar y para poder sustentar tu propia familia en el futuro. Si eres una señorita, también debes prepararte. También debes estudiar. También debes trabajar si es necesario para forjar todo aquello que deseas. Pero también debes ser una mujer práctica en el hogar y virtuosa. Debes aprender de lo que la palabra de Dios dice en Proverbios 31 acerca de la mujer que sabe conducir las actividades del hogar y está preparada para estar formando una familia con su esposo. Comienza ahora mismo a ser un joven útil, un joven que se proyecta hacia el futuro. Esto no es fácil sin la ayuda de nuestro

Amable oyente, ha sido nuestro placer estar con usted durante 15 minutos otra vez. Y mañana tenemos una cita nuevamente. Así que mientras tanto, que el Señor de los Señores le bendiga ricamente, es el deseo de su gran amigo Bruce Del Monte.

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3: Qué alegría es en nuestro corazón poder recibirles una vez más. Nos encontramos en un estudio sobre la fe, y este es el segundo programa.
4: En el programa anterior vimos todo lo que es y no es fe y escuchamos que hay una llamada lista de los héroes de la fe. Es con este tema que comenzamos.

0: Amigos oyentes, en el programa anterior estudiamos detalladamente qué es la fe y la importancia que tiene para la vida cristiana. Hoy comenzaremos a estudiar la situación y particularidades de cada uno de los integrantes de la llamada lista de los héroes de la fe de Hebreos 11. En este programa hablaremos sobre Abel y Enoc. Dice Hebreos 11:4: Por la fe, Abel ofreció a Dios más excelente sacrificio que Caín, por lo cual alcanzó testimonio de que era justo, dando Dios testimonio de sus ofrendas, y muerto aún habla por ella. Caín y Abel representan dos tipos diferentes de personas en la historia de la humanidad. Caín representa la religiosidad y Abel la fe verdadera. El primer tipo es la persona no salva y no renovada, que intenta por sus propios medios y esfuerzos volverse justo delante de Dios. Y el segundo tipo es un ejemplo de la persona que realmente cree y se aproxima a Dios por medio del sacrificio de Jesús en la cruz. Sabe que únicamente por la sangre de Jesús puede ser salva y renovada. Cuando este tipo de personas aceptan esto por fe, la Biblia habla que somos justificados, que literalmente significa ser hecho justo. Romanos 5:1 dice: Justificados, pues por la fe tenemos paz para con Dios por medio de nuestro Señor Jesucristo. No quiere decir que a partir de ahora es perfecto, sino que Cristo comienza a vivir en nuestras vidas y Dios nos ve a través de Él, que sí es perfecto y justo. Cuando Dios Padre nos mira, ve a su Hijo en nosotros. No se confunda, no somos justificados por causa de nuestro carácter y de nuestras buenas acciones, sino solamente con base en la obra redentora de Jesucristo por la fe. El nombre Abel significa viento o insignificancia. Ese personaje reconoció su insignificancia delante de Dios y reconocía que era un pecador necesitado de alguien que entregara la vida en su lugar. Así se presentó a Dios, de la misma forma en la que el publicano que encontramos en el Evangelio según Lucas, que estaba consciente de su pecado e indignidad. El fariseo, por su parte, se enorgullecía de sus hazañas. El versículo citado antes, Hebreos 11:4, sigue diciendo: Por lo cual alcanzó testimonio de que era justo, dando Dios testimonio de sus ofrendas. Sobre el publicano, Jesús dice en Lucas 18:14: Os digo que éste descendió a su casa justificado antes que el otro, porque cualquiera que se enaltece será humillado, y el que se humilla será enaltecido. El que sigue los pasos de Caín significa despreciar el sacrificio de Jesús y vivir orgullosamente como si no fuera necesario que Jesús hubiera muerto por nosotros. Sabemos que Caín odiaba a su hermano, lo cual es consecuencia de una vida no renovada, aparentemente muy religiosa, pero que en realidad es un corazón donde reina el pecado. Quien quiera vivir con Dios tendrá que sufrir persecuciones. Así fue desde el inicio del mundo y lo sigue siendo hasta el día de hoy. En 1 Pedro 1:13 leemos: Por tanto, ceñid los lomos de vuestro entendimiento, sed sobrios y esperad por completo en la gracia que se os traerá cuando Jesucristo sea manifestado. El profeta Jeremías nos dice, en el capítulo 17, verso 9, que no hay nada más engañoso que nuestro corazón. Por esa razón, necesitamos de Jesús todo el tiempo para lograr vivir de forma correcta delante de Dios. Pasemos ahora a hablar del siguiente en la lista. Se trata de Enoc. Hebreos 1:5 dice: Por la fe, Enoc fue traspuesto para no ver muerte, y no fue hallado, porque lo traspuso Dios. Y antes que fuese traspuesto, tuvo testimonio de haber agradado a Dios. En Génesis 5:22 leemos lo siguiente sobre Enoc: y caminó Enoc con Dios después que engendró a Matusalem 300 años y engendró hijos e hijas. Y el versículo 24 dice: caminó pues Enoc con Dios y desapareció porque le llevó Dios. Es maravilloso cuando una persona empieza a andar con Dios. Es un milagro divino y una razón de gratitud. Pero se trata casi de un milagro todavía mayor cuando, después de decenas de años de vida cristiana, sigue con el mismo fervor por la causa de Cristo y su obra. En la carta a los Filipenses, por ejemplo, leemos que Pablo, después de 27 años siguiendo fielmente a Jesús y habiendo pasado por varias decepciones, incluyendo hasta castigos físicos, seguía fascinado y dominado por Jesucristo. Todas las experiencias que vivió podrían haberlo dejado lleno de amargura y desanimado, pero en la carta a los Filipenses capítulo 3, verso 8, escribe: y ciertamente, aún estimo todas las cosas como pérdida por la excelencia del conocimiento de Cristo Jesús, mi Señor, por amor del cual lo he perdido todo y lo tengo por basura para ganar a Cristo. ¿Cuántos empezaron la vida cristiana con entusiasmo, pero 3 meses o 3 años después, todo el entusiasmo desapareció? La fidelidad de Enoc, que permaneció por la fe por 300 años. Sí, oyeron bien, 300 años. Es ejemplar. La recompensa para eso está en el final. Las palabras finales de Hebreos 13:7 dice: considerad cuál haya sido el resultado de su conducta e imitad su fe. La época en que vivió Enoc no lo favoreció de ninguna manera, porque el período que antecedió al diluvio fue decadente en todos los sentidos. Leamos lo que dice Génesis 6:5. Y vio Jehová que la maldad de los hombres era mucha en la tierra, y que todo designio de los pensamientos del corazón de ellos era de continuo solamente el mal. El nombre Enoc significa enseñar, amonestar. Ese significado nos puede enseñar a permanecer firmes en la vida cristiana, a pesar de que todo y todos a nuestro alrededor no quieran seguir a Dios ni sus mandamientos. Nos puede enseñar a no retroceder en el amor a Dios, sino a avanzar y permanecer en lo que la palabra de Dios enseña. Hebreos 11:6 dice: pero sin fe es imposible agradar a Dios, porque es necesario que el que se acerca a Dios crea que le hay y que es galardonador de los que le buscan. La clave para obtener los tesoros divinos es la fe. Esa fe espera obtener algo de Dios. No hay sentido en llegar al Señor y no esperar nada de Él. La carta de Santiago, en el capítulo 1, versos 6 y 7, nos dice que una persona que duda no obtendrá nada de Dios. Estimados amigos y amigas, todo el capítulo 11 de Hebreos habla de eso: hombres y mujeres que recibían y actuaban por la fe. Satanás hizo todo para robar nuestra fe, ya que es ella la que nos lleva a Dios y a la recompensa que encontramos en Él. Cuando hablamos de perder la fe, no significa necesariamente parar de orar, de ir a las reuniones o de leer la Biblia, sino hacer todo eso sin esperar algo de Dios. En 1 Juan 5:10 leemos: el que cree en el Hijo de Dios tiene el testimonio en sí mismo. El que no cree a Dios le ha hecho mentiroso porque no ha creído en el testimonio que Dios ha dado acerca de su Hijo. Estimados oyentes, ¿sus problemas parecen no tener solución? ¿Sus experiencias lo llevaron a decir que no vale la pena? No permita que eso le quite la fe de que Dios puede ayudar. Creer como un niño honra a Dios y Él se agrada de eso. Tener fe es decir: no siento nada de su poder, pero a pesar de eso sé que me llevará a mi destino. Alguien preguntó al famoso predicador inglés George Mueller. ¿Cuál era la mejor manera de adquirir una fe fuerte y firme? A lo que contestó: la única manera es pasar por grandes pruebas. Cuando Jesús no atendió inmediatamente a la petición de Marta y María, ellas también abrieron sus corazones a la esperanza. Leemos en Juan 11, 14 al 15. Entonces Jesús les dijo claramente: Lázaro ha muerto, y me alegro por vosotros de no haber estado allí para que creáis, mas vamos a él. Por eso, el lema de hoy debe ser: crea y no murmure, porque cuando Dios promete, también es poderoso para cumplir. Hablando de Abraham, Romanos 4, 20 y 21 dice: tampoco dudó por incredulidad de la promesa de Dios, sino que se fortaleció en fe, dando gloria a Dios, plenamente convencido de que era también poderoso para hacer todo lo que había prometido. El Salmo 34, 4 dice: busqué a Jehová y él me oyó y me libró de todos mis temores. Quien cree no pasará vergüenza. Confiemos en Dios, porque Él cumplirá lo que prometió.
1: 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Ahora, le invitamos a escuchar los próximos programas a esta misma hora. Ha sido un privilegio compartir estos momentos con ustedes. Hasta entonces, y que el Señor les bendiga.
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6: ¿Qué tal, querido amigo o amiga del programa Cruzada con Luis Palau? Mi nombre es Jorge Escopazo y quiero darle la más cordial bienvenida a este nuestro punto de encuentro en la radio, donde estudiamos diariamente la Biblia, la Palabra de Dios, junto a miles de oyentes alrededor del mundo, quienes escuchan nuestros programas a través de las emisoras que lo transmiten, como así también a través de nuestro sitio en internet, luispalau.net. Y en este día quiero presentarle la segunda parte del mensaje titulado Plan para los solitarios.
7: Ayer hablábamos acerca de un plan para los solitarios. Hoy queremos seguir sobre el mismo asunto. Resulta que hemos recibido muchas cartas de personas que viven en lugares solitarios, de personas que viven en poblaciones donde no hay otros cristianos que leen la Biblia y que adoran a Jesucristo según la palabra de Dios. Por ejemplo, les leía una carta que vuelvo a leer. Un señor dice en forma bastante triste: yo me entregué mi vida a Cristo hace 6 meses en una cruzada efectuada por algunos predicadores y desde ese tiempo no han tenido oportunidad de visitarme, ni tampoco hay una iglesia en este pueblo. Por no tener quien me ayude a proseguir mi vida cristiana, he vuelto al mundo. Me preocupa un poco la carta de este señor, sin embargo, quiero contestarla positivamente. Ayer decíamos de que para los solitarios, primero, deben obtener Biblias. Segundo, deben reunir su familia diariamente para leer esa Biblia, para orar, para hablar sobre ella, para enseñar a los hijos el camino de Dios según la bendita palabra de Dios, que es precisamente esa Biblia. Ahora, en tercer lugar, quiero recomendarle a usted que a lo mejor se siente solo y que no encuentra una congregación donde reunirse, reúna a sus amigos, a sus familiares y a sus vecinos todos los domingos en su casa. Invite a sus amigos, a sus compañeros de labores, invite a sus vecinos, también por supuesto a sus familiares, para reunirse en su casa los domingos si es posible, o si no, otro día de la semana, para leer y oír la palabra de Dios. Por ejemplo, podrían reunirse a la hora de nuestro programa, Cruzada. Podrían primeramente, para comenzar con el culto, tener una oración 2 o 3 minutos antes de que entremos nosotros aquí al aire. Luego, pueden ustedes sintonizar nuestros 15 minutos y luego de escuchar Cruzada, ustedes podrían, allí en su misma casa, leer un capítulo de la Biblia, un capítulo que a usted le interesó en su lectura durante la semana, y luego compartir los pensamientos y las ideas que de ese capítulo han podido extraer. Por ejemplo, también, todos sus vecinos y sus amigos y familiares debieran sentirse con toda libertad de comentar lo que han leído, de comentar los pensamientos que acaban de extraer de la bendita palabra de Dios. La Biblia nos dice que es imprescindible reunirnos con los que son cristianos. La Biblia dice, no dejando de congregarnos como algunos tienen por costumbre. En otras palabras, la palabra de Dios enseña de que es bueno para los cristianos reunirse, amarse, compartir los pensamientos de la Biblia. La Biblia nunca nos dice de que es imprescindible tener edificios, mal llamados iglesias. Porque según la Biblia, la iglesia no es un edificio. La iglesia somos nosotros. La iglesia de Jesucristo, la Biblia dice, es el cuerpo de Cristo. El cuerpo de Cristo no es un edificio. Porque usted recuerda el versículo de la Biblia donde dice, Dios no habita en templos hechos de manos. Dios habita en el corazón de los hombres. La Biblia dice, vuestros cuerpos son templo de Dios. En otras palabras, no nos hacen falta edificios para adorar a Dios, pero sí nos hacen falta corazones prestos a adorar a Dios. Y cuando hay 2 o 3 reunidos en el nombre de Jesús, el Señor Jesús dijo, yo estoy en medio de ellos. Así que para ustedes que se sienten solitarios, para ustedes que están lejos de amistades y de compañeros que son cristianos, para ustedes que no tienen todavía una congregación organizada que se pudiera llamar una iglesia de Jesucristo en su población, yo les recomiendo, con la Biblia en la mano, que se reúnan con sus parientes, amigos y vecinos para leer la Biblia, para orar y, aquí va una sugerencia, para cantar himnos y cánticos bíblicos. La Biblia dice, escribiendo el apóstol San Juan en una de sus epístolas, dice, la iglesia que está en tu casa. Cuando usted reúna a sus amigos y familiares y vecinos, usted que está solitario, usted se está reuniendo en forma de iglesia. El cuarto consejo en este plan para los solitarios es el siguiente. Distribuya literatura bíblica en su población y los alrededores también. Este es un trabajo cristiano. El señor que me escribía desde el Perú me decía, explíqueme cómo puedo ser útil a Dios, cómo puedo seguirlo sin el apoyo de nadie. Pues una forma de ser útil a Dios es distribuir literatura que es bíblica. Nosotros a lo mejor podemos enviarle algunos ejemplares, pero no muchos. Lo mejor es que usted busque una librería cristiana en alguna ciudad de su país y entonces compre 100 o 500 o 1000 folletos bíblicos y cristianos y los distribuya. Y de esta manera, usted está sirviendo a Dios. Usted está propagando el mensaje maravilloso que ha cambiado su vida y que puede cambiar la vida de sus amigos, sus vecinos, sus familiares, sus compañeros de labores. Así que distribuya literatura e invite a aquellas personas a quienes usted le distribuye la literatura a que lo acompañen a usted a las reuniones de los domingos en su casa. Y en quinto y último lugar, en este plan para los solitarios, me atrevo a decirle, siga escuchándonos diariamente. En este programa Cruzada, nuestro intento, nuestro propósito es tener relación con los millones y millones de latinoamericanos que nosotros creemos que nos escuchan año tras año. Usted es parte de esos millones. Y cuando sintoniza nuestro programa Cruzada, puede sentirse unido, ligado a los miles y centenares de miles que aman a Jesucristo como usted y como yo lo amamos. Así que adelante, solitario. No se desaliente, no se desanime, siga con Cristo, leyendo la Biblia, cantando sus canciones, haciendo las oraciones, repartiendo literatura, bendiciendo a todos aquellos con quienes viene en contacto. Y para terminar, le leo un versículo que San Pablo nos da. Él estaba en la cárcel. ¿Quién es más solitario que un encarcelado, verdad? San Pablo dice estas palabras en Filipenses capítulo 4. Dice, en gran manera me gocé. Sé vivir humildemente y sé tener abundancia. En todo y por todo estoy enseñado, así para estar saciado como para tener hambre, así para tener abundancia como para padecer necesidad. Todo lo puedo en Cristo que me fortalece. Si San Pablo desde una cárcel podía decir, todo lo puedo en Cristo que me fortalece, usted allí donde vive seguramente que puede decirlo también. Así que dígalo al terminar este mensaje, todo lo puedo. Dígalo nomás, todo lo puedo en Cristo que me fortalece. Y que Dios le bendiga al seguirle a Jesucristo.
6: Para ponerse en contacto con Luis Palau y hacerle llegar sus comentarios o sus preguntas, escríbale a la dirección de correo electrónico consejos@luispalau.net. consejos@luispalau.net. Si prefiere hacerlo a través del correo postal, escríbale a Luis Palau, apartado 15, Ciudad de Guatemala, Guatemala. Llegamos hacia el segmento de la música. Hoy nos va a acompañar Jesús Adrián Romero con la canción Razones para Vivir. Así que quédese con nosotros porque nuestro programa Cruzada con Luis Palau todavía continúa.

0: De esta forma estamos llegando al final, pero no quería despedirme sin antes recordarle que si usted conoció al Señor Jesucristo como su Salvador personal a través de alguno de los ministerios de la Asociación Luis Palau, yo le invito a que nos escriba, nos cuente de su decisión, escribiéndonos a la dirección de correo electrónico testimonios@luispalau.net. testimonios@luispalau.net. Para Luis va a ser de mucha alegría saber de su decisión y poder estar en contacto con usted, así que yo le invito a que nos escriba. Mi nombre es Jorge Escopazo, fue un placer acompañarle en este día. Si el Señor lo permite, nos vamos a reencontrar en nuestra próxima presentación. Recuerde visitarnos en nuestro sitio en internet, luispalau.net.
1: Amigos oyentes, muchas gracias por su fina sintonía al programa de este día. Les estaremos esperando muy pronto para el próximo programa Cruzada con Luis Palau. Hasta entonces, recuerden las palabras de nuestro Señor Jesús. Felices los de corazón limpio, pues ellos verán a Dios.
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6: Es la hora 10. 7 minutos.

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3: Es la hora 10:35 minutos.

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4: Es la hora 11:03.

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9: Es la hora 11:35 minutos.

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10: Es la hora 12:07.

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3: Es la hora 12:35 minutos.

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0: Es la hora 13:08 minutos.
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0: Es la hora 13:26 minutos.
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0: Es la hora 13:50 minutos.
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¿Cómo están, amigos? Muy buena tarde. Bienvenidos a Música de Siempre y con esta balada rítmica en la voz de Tirso Pais les decimos bienvenidos a Música de Siempre de Occidental Estéreo en este segundo fin de semana de septiembre. Así de rápido, estamos en el día 12 de septiembre para el año 2026. Es hoy, así mire usted rápidamente, el día número 255 del año. Faltan 110 días para finalizarlo. Enorme placer volverlos a saludar en un nuevo fin de semana del mes de septiembre con un cargamento de música aquí en la frecuencia 8870 y a través de nuestra señal internacional www.occidentalradio.com. Sean bienvenidos, amigos. Que tengan buen provecho, una feliz tarde, buen viaje para quienes van por la carretera. En vías de placer, en vías de estudio, de trabajo, de negocios. Bueno, nos place saludarlos, desearles buena tarde, buen fin de semana. Mucho calor usted. Sofocante calor en esta hora de la tarde aquí en el Valle de la Esmeralda. Pero ya llegó la música para refrescarles el ambiente, para refrescarles los recuerdos, los sentimientos. Y que vengan a la mente esos recuerdos. Gracias por estar con la música de siempre. Bienvenidos, que tengan una excelente tarde de sábado. Y que irradie la felicidad ahí donde usted se encuentra. Buena tarde, bienvenidos, música de siempre.

0: Excelente tarde de fin de semana para todos. Música de Leo Dan.
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0: Bueno, este es un clásico de todos los tiempos aquí en Música de Siempre. Feliz tarde para todos. Bienvenidos a la programación del fin de semana.
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1: Es la música de Sandro para acompañarles en este fin de semana, ahí en el descanso. Aparte del descanso, en el viaje o en el estudio, en el trabajo, bueno, donde quiera que estén sintonizando esta frecuencia, la frecuencia 8870, que en fin de semana es la frecuencia romántica del cuadrante.
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1: Oiga usted, qué temas, qué canciones. Saludos cordiales para la licenciada Miriam, familia Fuentes Navarro, allá por el cantón de San Sebastián. Les deseamos una excelente tarde de sábado con la música de siempre. Para Ceci también, nuestro saludo, fieles oyentes de la radio y de la música de siempre. Tengan una excelente tarde de fin de semana.
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1: Sin sentido, así es el nombre de esta canción.
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0: 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La familia cumple con su irreemplazable función básica y natural de educar y formar. 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
5: Una excelente tarde de fin de semana para todos con la música de siempre de Occidental Estéreo. Un saludo muy cordial para nuestro buen amigo y oyente, siempre está con nosotros a través de TuneIn Radio. Saludos para Werner Orozco, el director musical de Los Internacionales Conejos. Nos está solicitando la canción La Loca de los Fugitivos de México. Dicho sea de paso, pues estarán el 1 de noviembre celebrando el 142 aniversario de Los Internacionales Conejos. Bueno, con todo gusto le vamos a complacer, Werner, claro que sí, que tenga buena tarde. ¿Dónde será este pachangón de aniversario con Los Conejos y Los Fugitivos de México? Bueno, allá en el Complejo Social de San Marcos. Allá se estarán presentando el 1 de noviembre próximo. Así es que vaya apartando su tiempo, su día, su dinero para asistir a este conciertazo con Los Fugitivos de México y Los Internacionales Conejos celebrando el 142 aniversario. Nos están escuchando allá en Villanueva. Saludos, Werner, saludos a todos los Internacionales Conejos y que sigan cosechando éxitos, amigos. En todo el territorio guatemalteco y fuera de nuestras fronteras. Ya le vamos a complacer. Que tenga buena tarde, buen fin de semana con la música de siempre.

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7: Bueno, seguimos complaciendo hoy esta hora de la tarde. Saludos de nuevo para los internacionales conejos, saludos para Werner y para todos los que integran la mejor marimba de Guatemala. Hoy por hoy los internacionales conejos. Dice en su mensaje, gracias por el saludo Ludwin, Dios le bendiga, siempre lo escucho. Es mi música preferida, la de su programa Sabatino. Más la música de internacionales con él. Es la que más me gusta. Por supuesto, ¿a quién no le va a gustar la música de los internacionales conejos? Así es que saludos Werner, gracias por esa fiel sintonía a nuestra programación sabatina. Saludos, que tengan buena tarde, buen fin de semana y que sigan los éxitos, que sigan cosechando éxitos internacionales conejos. Gracias por representar y representar muy bien al Valle de la Esmeralda y al departamento de San Marcos. Y para todos nuestros oyentes, allá en la zona número 12 está nuestro fiel oyente también, don Leonel Bamaca. Música de Pimpinela nos está solicitando don Leonel. Con todo gusto, don Leo. Buena tarde, buen fin de semana. Aquí está el señor Camilo Blanes, más conocido como Camilo VI. Agua pasada.

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0: ¿Cómo eres más vulnerable al estar aislado de los demás? ¿Cómo puedes acercarte a otras personas? Bienvenidos a nuestro Pan Diario. El tema para el día de hoy es Mejor Juntos. La lectura se encuentra en Eclesiastés capítulo 4, versículo 9 al 10. Mejores son dos que uno, porque si cayeren, el uno levantará a su compañero. Søren Salker pasó años fotografiando estorninos y su impactante espectáculo. Las murmuraciones donde cientos de miles de estas aves se mueven con fluidez por el cielo. Observar esta maravilla es como sentarse bajo una ola ondulante y orquestada o una pincelada oscura con un caleidoscopio de formas. En Dinamarca, a esta experiencia asombrosa la llaman sol negro, como el libro de Salker. Lo más notorio es cómo los estorninos siguen instintivamente a sus compañeros más próximos, volando tan cerca que, si uno aleteara mal, sería calamitoso. Sin embargo, usan murmuraciones para protegerse entre sí. Cuando aparece un halcón, estrecha la formación y se mueven de forma colectiva, haciendo retroceder al predador que los atraparía fácilmente si estuvieran solos. Estamos mejor juntos que solos, como dice Eclesiastés. Mejores son dos que uno, porque si cayeren, el uno levantará a su compañero. También, si dos durmieren juntos, se calentarán mutuamente. Aislados somos presa fácil, estamos expuestos sin apoyo ni protección de otros. Pero con compañía, damos y recibimos ayuda. Eclesiastés agrega, y si alguno prevaleciere contra otro, dos le resistirán, y cordón de tres dobleces no se rompe pronto. Estamos mejor juntos bajo la guía de Dios. Oremos. Dios, ayúdame a permanecer en comunidad y brindar tu amor. Amén. 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

Gracias por estar con la música de siempre. Que tengan buena tarde de sábado, donde quiera que estén. Gracias por reportar música de siempre al 7760-3432 y también a nuestro WhatsApp 4242-8180. Buen fin de semana para nuestra gran audiencia, que sábado a sábado se acompaña de esta frecuencia y de nuestra señal internacional. Aquí están los iracundos. Sergio allá en Malacatán, no, es en San Pablo. En Tocache específicamente, escuchándonos en esta hora de la tarde. Gracias. Gracias, Sergio. Aquí está su canción, Los Iracundos Cantan Las Puertas del Olvido.

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5: Una excelente tarde de fin de semana para todos. Es el segundo fin de semana de septiembre, fecha 12. Ya viene el 14, ya viene el 15 de septiembre. Dos días muy, pero muy bien. Cargaditos de muchas actividades. Aunque de hecho esta semana que estamos finalizando, pues también en muchos establecimientos, escuelas, institutos, han realizado muchas actividades conmemorativas del 205 años de independencia. Éxitos, amigos, que tengan una excelente tarde. Saludos cordiales para doña Mirtala González, allá en Aldea Chayen de San Rafael, pie de la cuesta. Allá nos está escuchando y nos ha pedido saludar a don Rodolfo Scott. Ahí en Aldea Chayen nos están escuchando a todo volumen. Gracias, buen fin de semana. Aquí está uno de los grandes éxitos de Gali Galiano. Se llama Frío de Ausencia.

0: Gracias por estar con nosotros. Qué excelente sugerencia musical que nos ha hecho llegar el profesor Germán Vázquez, allá en Cantón El Mosquito. Nos vamos con otro tema. Gracias, profe, por las buenas sugerencias musicales.
1: Yo escuché
0: Los Galos, los originales desde Chile, con la infaltable voz de Lucho Muñoz. Es una canción de 1973, se llama Por Amor. Buena tarde, profe Germán, gracias por estar con la música de siempre en este fin de semana.

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1: Es la hora 15:34.
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2: Los hombres no lloran. Bueno, estas fueron las palabras con las que crecimos algunos de nosotros los hombres. Y esto implicaba ser fuertes como una roca y tener las emociones bajo control, especialmente las del temor. Hoy sabemos que se equivocaron. Llorar nuestras penas no tiene nada que ver con nuestra hombría o masculinidad, pero sí tiene mucho que ver con que nuestra naturaleza de seres humanos no es inmune a la tristeza ni al dolor. Fuimos dotados por Dios para llorar nuestras alegrías y nuestros dolores, para ser cercanos, cariñosos y empáticos con nuestros hijos y esposas. En público o en secreto, los hombres también lloran, aman, abrazan y se involucran activamente en la crianza de sus hijos. Le habla Sixto Porras de Enfoque a la Familia.
3: Visite enfoquealafamilia.com.
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0: a subir.
1: Bueno, sí, continúa nuestra audiencia programando música.
0: Cerca de Dios.
1: Canciones que hablan de amor. Canciones que hablan de desamor, pero también tenemos temas como este.
0: Seguirá.
1: Con mensaje, temas con un sentido social, temas para reflexionar. Bueno, son temas de esos que también gustan a nuestra audiencia y que incluimos acá con todo gusto. Un saludo muy cordial para el licenciado Roberto Orozco Almengor, para su esposa, la licenciada Gaby, y también para su hija, la guapa niña Julietía Marisol. Bueno, siempre nos escuchan allá en el Cantón Tonalá. Saludos cordiales también para la profesora Julieta Almengor. Ahí disfrutando de un delicioso almuerzo en compañía de la familia.
0: Voy a seguir.
1: Les deseamos una excelente tarde de fin de semana con la música de todos los tiempos. La música que nunca pasa de moda, estos clásicos de siempre aquí en Occidental Estéreo. Dice este mensaje, Radio Occidental Estéreo, buenas tardes, estoy escuchando aquí en Malacatán, San Marcos, Israel Martínez, por favor, quiero escuchar Suena una guitarra con los mitos de España. Bueno, con todo gusto le vamos a complacer, Israel Martínez, gracias allá en la cálida ciudad de Malacatán por estar con nosotros en esta hora de la tarde. Bueno, también me han pedido saludar a Adriana, vamos a ver acá, Adriana Robles Fuentes, hoy está de cumpleaños, Adrianita. Bueno, pues muchas felicidades le estamos deseando a nombre de Gloria, Noé, Robin, Paco, Robertito y también a nombre del licenciado Carlos Orozco. Deseándole muchas felicidades a Adriana Robles Fuentes en el día de su cumpleaños. Bueno, pues que se la esté pasando muy bien ahí en compañía de sus amigos, de sus seres queridos. Ya les vamos a complacer con el tema musical del señor Carlos del Llano. Adriana es el tema que nos han solicitado. Pues felicidades, Adriana Robles Fuentes, que Dios la bendiga y que cumpla muchos, pero muchos años más de vida y que Dios pueda concederle los deseos de su corazón. ¡Felicidades!

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0: Románticamente estamos presentando música de siempre. Un saludo cordial para don Freddy Orozco. ¿Cómo está don Freddy? Muy buena tarde, le deseamos.
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0: Con la música de siempre allá en el cantón que es ahí, San Sebastián. Bueno, es ahí muy cerquitita del Salón Cultural José Luis Juárez Romero. Ahí está don Freddy con su personal, con la familia, disfrutando de la programación de Occidental Estéreo. Saludos, don Freddy, buen fin de semana. Don Peter, allá en el Tumbador San Marcos, también nos está escuchando. Ya le vamos a complacer. Vicky, desde la capital del mundo, Retal Uleu. Allá también nos oyen en esta hora de la tarde. Les deseamos lo mejor para este fin de semana. Es hoy el segundo fin de semana del mes de septiembre. Nuevamente Los Ángeles Negros cantando. Ayer preguntaron por ti.

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1: Es la hora 16:06.

casa y el silencio. Música de siempre, Richie Poveri. Cariño mío, es el nombre de este tema musical, aquí en la programación del fin de semana de Occidental Estéreo.

Otra canción romántica, Ángela Carrasco. Esto se llama Quererte a ti. Buen fin de semana, música de siempre.

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0: Es la hora 16:28 minutos.
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1: Es la hora 16:43 minutos.

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0: Es la hora 17:26.
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2: Es la hora 17:51 minutos.

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